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2: Hola, ¿qué tal? Bienvenidas y bienvenidos a Línea Abierta en Radio Bilingüe, el primer y único programa de conversación y llamadas en español de la radio pública en Estados Unidos. Yo soy Chelis López, gracias por acompañarnos. En esta edición de Inmigración vamos a hablar sobre las y los cientos de niños y adolescentes que han sido detenidos por agentes de inmigración en el estado de California durante este segundo mandato de Trump. De acuerdo con registros que son oficiales, algunos fueron arrestados durante operativos en sus comunidades y otros han sido deportados. Y a diferencia de años anteriores, muchos menores están siendo retenidos en centros de detención dentro de California. Sobre todo lo que está ocurriendo y los derechos que tienen estos menores y sus familias estaremos comentando en unos momentos. Y también vamos a comentar la nueva estrategia de las autoridades migratorias. Estoy hablando de algo que seguramente usted ya ha visto, ya ha escuchado, los arrestos en los aeropuertos de Estados Unidos. La administración Trump ha comenzado a detener a viajeros, incluidos algunos que tienen familiares pues estadounidenses, ¿no?, nacidos en Estados Unidos, por presuntas violaciones migratorias, como por ejemplo algunas visas vencidas, algo que antes no ocurría. Bueno, en unos momentos vamos a comentar quiénes podrían estar en riesgo, qué derechos tienen las personas que son detenidas en los aeropuertos y cómo usted puede prepararse antes de tomar un vuelo. Sobre esto hablaremos más adelante. Si usted tiene preguntas, porque piensa viajar y no sabe si hacerlo o no hacerlo, cómo prepararse o qué documentos llevar, pues vaya apuntando sus dudas y preguntas porque nos va a acompañar una abogada experta en asuntos de migración. Así que márquenos al 1-800-345-4632. A partir de la media hora estaremos comentando este asunto. Y vamos a hablar y vamos a abrir el programa porque a un mes de la muerte del mexicano Lorenzo Salgado Araujo durante este operativo de ICE en Houston, Texas, pues este caso sigue bajo investigación y sigue generando muchas dudas. Dudas sobre el uso de la fuerza por parte de agentes federales y, por supuesto, además de dudas, indignación, enojo, coraje. Un testigo que viajaba con Lorenzo Salgado Araujo fue recientemente liberado por orden judicial y asegura, y lo ha dicho una y mil veces, que Salgado nunca representó una amenaza y que estaba dispuesto a entregarse. Todo lo que ha dicho está contradiciendo la versión oficial de las autoridades. Ahora, hemos mencionado en otros programas también que el Departamento de Seguridad Nacional y el FBI mantienen abiertas sus investigaciones. La familia de Salgado, activistas y legisladores exigen una investigación independiente que pueda de verdad esclarecer lo que pasó ese día y determinar si hubo responsabilidades por parte de los agentes involucrados, que creo que a los ojos de muchas personas sí que las hubo. Para hablar de esto nos acompaña Abraham Espinosa, director del Departamento de Educación en Familias y Estudiantes Inmigrantes en la Lucha, FIEL, desde Houston, Texas. Bienvenido al programa, Abraham.
3: Gracias por invitar.
2: Abraham, estamos a un mes de la muerte de Lorenzo Salgado Araujo. ¿Qué nos puedes comentar sobre en dónde se encuentra la investigación en estos momentos?
3: Bueno, desde que pasó, a la semana que pasó desafortunadamente asesinato de nuestro hermano Lorenzo Salgado Araujo, nosotros y toda la comunidad en Houston, inclusive no nada más la comunidad inmigrante, pero los aliados que se simpatizan con pues nuestra lucha, empezaron a exigir que las autoridades locales como Houston, como el condado de Harris, que es donde se ubica Houston, que abrieran sus propias investigaciones. Inclusive el estado de Texas tiene los Texas Rangers, que es la es una sede de policíaca estatal que usualmente investiga cuando estas cosas pasan. Entonces empezamos a presionar y hemos estado yendo todos los martes, que es el día donde hay audiencia pública, y básicamente demandando que empiecen esta investigación independiente. Sabemos que según el FBI y también, como dice usted, dijo usted, la Secretaría de Seguridad Nacional de los Estados Unidos, según están investigando, pero hasta ahorita todavía no se ha dado a luz quién fue el que asesinó a Lorenzo. Todavía no nos han dicho, hay una video específicamente del metro, que es el sistema de camión aquí en Houston, que tiene, dicen que tiene evidencia clara que Lorenzo no trató de atropellar a nadie, pues tampoco eso no los han querido dejar ver. Entonces, aunque ya las autoridades, por ejemplo, el gobernador de Texas dijo que le iba a instruir a los Texas Rangers que investigaran, también el alcalde de Houston dijo que iba a empezar una investigación, o que iba a sugerir una investigación, inclusive la policía de Houston también dijo eso, el condado de Harris. Pero por el momento todavía seguimos muy a ciegas, no nos han dado muchos datos. Lo único que sabemos, que es basado en que ya se habló con José Trinidad, la persona que fue liberada, sabemos que Lorenzo no trató de atropellar a nadie.

0: que ha circulado y además, bueno, que lo pusieron ahí sin siquiera verificar cuando era una mera sospecha, lo lanzaron públicamente, como no han lanzado públicamente la persona, el agente que disparó con Lorenzo Salgado. Además de esa gran ausencia, de ese vacío de no saber quién fue el agente que le disparó y que le quitó la vida a Lorenzo Salgado, ¿qué otros grandes asuntos siguen pues pidiéndose en una investigación por parte de la familia, por parte de la comunidad? Cuéntanos sobre eso también.
1: So, básicamente, hay muchas cosas. Lo que pasó con Lorenzo, desafortunadamente, no es algo que nos sorprendió por completo. Las operaciones de la Policía Federal de Inmigración han estado operando aquí en Houston desde octubre del año pasado. Hubo un periodo de tiempo entre octubre a como a principios de enero en donde estaban vigilando las calles, estaban parando todas las trocas de trabajo, como las camionetas de trabajo, como las de Lorenzo, y todo eso. Y luego hubo una como pacificación de eventos, o sea, y bajó un poquito, pero empezando finales de mayo, principios de junio, empezaron a volver a hacer lo mismo. Y luego nosotros digo que no nos sorprende, desafortunadamente, y es feo decirlo, pero nosotros temíamos que algo así iba a pasar. No necesariamente en Houston, no lo esperábamos en Houston, pero sí lo esperábamos en otras partes de la Unión Americana. Entonces, nosotros, una exigencia de la comunidad es que, pues básicamente, una de las cosas que está pasando todavía es que la policía está cooperando con la inmigración. Entonces, con los agentes federales de inmigración. Entonces, algo que nosotros empezamos a exigir de la alcaldía y de la ciudad es que dejaran de esa cooperación. Y hemos estado empujando eso desde enero de este año. Otra cosa que también estábamos exigiendo es que la policía dejara de parar a los carros por no violencias, de infracciones de tráfico. So, básicamente, aquí en Houston te pueden parar por si tienes una luz fundida o si no se ve bien tu licencia de conducir o la placa de tu carro y todo eso. Entonces, estábamos también trabajando con otra organización para que dieran alto a esas prácticas. Ahora, en cuestiones de la familia de Lorenzo, básicamente ellos todavía están exigiendo que dejen libre al hermano de Lorenzo, que todavía está en custodia de inmigración, y obviamente quieren pues respuestas. Y que obviamente si se enseña que los oficiales de inmigración no siguieron el protocolo oficial, que usualmente que no siguieron los protocolos como deben de ser, que haya pues consecuencias, sea despido, sea cargo, sea lo que sea, pero cualquier tipo de cosa, porque obviamente basado en lo que nos dijo el testigo, basado en lo que hemos visto en los videos, sentimos que pues solo se acercaron y le dispararon sin provocación. A Lorenzo, bueno. Y si esto, sí.
0: No, aquí dos cosas. Uno, porque dices basado en lo que dice el testigo que ha sido liberado en los videos, pero aquí no traían videos de cámaras corporales. Ese es uno, ¿no? Que está afectando sin duda alguna la investigación. Pero la otra también preguntarte, Abraham, ¿qué han dicho las autoridades federales o qué has escuchado tú sobre lo que ha declarado el testigo, ¿no? Que repetimos, asegura que Lorenzo jamás puso resistencia ni representó una amenaza, sino que por el contrario, iba a entregarse, no estaba representando esa amenaza que tanto dicen.
1: Por el momento, nosotros cuando salió hubo una entrevista de CNN y cuando lanzó, nosotros contactamos a la oficina de la FBI local y contactamos a la Oficina de la Seguridad Nacional y no nos han contestado. Lo único que nos han dicho es que la investigación sigue, que no van a hablar de una investigación que sigue, que está todavía en vigor. Entonces no nos han querido responder eso. Y mencionas algo muy interesante y muy importante, porque la policía local sí tiene que seguir protocolo y tiene que tener cámaras puesta.

0: y porque ellos no tenían cámaras puestas. Entonces, eso todavía sentimos, tenemos el mal presentimiento que quieren que la gente se olvide de lo que pasó para que no haya consecuencias o no se pinte a la Policía Federal de Inmigración como una entidad mala, pero nosotros no podemos dejar de quitar pues la presión porque sí se requiere justicia.
1: Y por eso es importante también la reacción de la cual nos hablabas hace un momento, Abraham, la reacción de la comunidad, no solamente la comunidad inmigrante, las organizaciones de derechos civiles allá en Houston y en otros lugares, mantener, no sé, vigilias, manifestaciones, porque creo que eso de alguna u otra manera va a empujar a que se pida transparencia, sobre todo la rendición de cuentas, que es lo que la familia finalmente quiera, ¿no? Que haya algún agente identificado y caiga, pues ahora sí que todo el castigo y el peso de la ley. ¿Qué podemos esperar, Abraham, en las próximas semanas, a cómo están las cosas, ¿no? De que dicen sigue la investigación, pero en realidad pues no sabemos bien a bien cuáles son los avances, si es que los hay. ¿Qué pueden o qué esperan ustedes como FIEL en las próximas semanas? ¿Cuáles serían quizás los momentos más importantes para saber finalmente si va a haber un castigo, si va a haber cargos derivados de esta investigación?
0: Pues básicamente lo que queremos es básicamente que en corto plazo queremos que se dé a luz el quién mató a Lorenzo y que haga una explicación y que inclusive admitan que cometieron el error de asesinar a alguien. Nosotros sabemos que ser indocumentado en los Estados Unidos no carga una pena de muerte, aunque hay gente que sí lo cree. En realidad no decimos que obviamente no rompieron la ley migratoria, obviamente sí, pero usualmente esas infracciones son civiles, no son ni infracciones criminales, y de cualquier manera, sea lo que sea, Lorenzo debería de estar vivo hoy. So, eso es lo que queremos, que la investigación sea independiente, que se dé a luz y que se diga la verdad, que asesinaron a Lorenzo. Eso es en corto plazo. Yo sé que a lo mejor después de ahí la familia, a lo mejor, ya que la investigación independiente dé a luz eso, a lo mejor la familia va a proseguir con vías legales. En largo plazo necesitamos, por eso es muy importante también, no nada más protesta, no nada más hace eso, también nosotros hacemos registro de votar. Por eso es muy importante a más largo plazo que la gente que pueda votar, vote en las elecciones muy importantes que vienen en noviembre, porque si logramos a cambiar y sacar esta administración racista y cruel, podría haber a lo mejor más cambios que beneficien a nuestra comunidad. So, siempre digo que se tienen que hacer las dos cosas, marchar, a gritar, a manifestarse, pero también votar y manifestarse en los lugares de votación, porque también así es donde podemos hacer cambio efectivo.
1: Eso, las votaciones. Pues gracias por mencionarlo. Abraham Espinosa es el director del Departamento de Educación en Familias y Estudiantes Inmigrantes en la lucha FIEL desde Houston, Texas. Nos acompañó sobre lo que se sabe, lo último sobre la muerte de Lorenzo Salgado Araujo, de origen mexicano, quien murió pues durante un operativo de ICE en Houston. Muchas gracias, Abraham, por habernos acompañado.
0: Gracias por invitarme.
1: Gracias, hasta pronto. Vamos a seguir con más en esta edición de Inmigración de Línea Abierta. Hacemos una pausa y volvemos.
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1: Con continuamos con más en esta edición de Inmigración aquí en Línea Abierta y nos vamos a hablar de lo que está pasando con niñas, niños y adolescentes en California que han sido detenidos por ICE, por el Servicio de Inmigración y Control de Aduanas, durante este segundo mandato de Trump. De acuerdo con un análisis de registros oficiales, muchos de estos pequeños, de estos menores, fueron arrestados en operativos que fueron realizados en sus comunidades y una pues parte importante ya fue deportada. Hay datos que muestran un cambio en la estrategia migratoria, y es que ahora las y los menores son retenidos con mayor frecuencia en los centros de detención que están ubicados en California. No quiero ni imaginar, pero podemos y debemos hacerlo, lo que están viviendo y pasando estos menores. Si hemos reportado lo que le sucede a las personas adultas, lo que pasa a un niño y una niña en los centros de detención aumenta el tiempo en que están ahí, en que permanecen, y por supuesto también el número de deportaciones. Para hablar de este tema nos acompaña Sadie Stable, reportera de inmigración y educación en EdSource desde Oakland, California. Y es que EdSource publicó recientemente pues un artículo que tiene que ver con esto que está pasando con las y con los niños, ¿no? La tasa de deportación de menores en California que se ha disparado durante pues esta ofensiva de deportar y deportar del presidente Trump. Gracias, Sadie, por acompañarnos.
4: Gracias, Alice, por invitarme.
1: Sadie, cuéntanos, pues algunos, comparte con el auditorio algunos de los datos más escandalosos. ¿Qué es lo que debemos saber sobre la detención de pequeños, de menores y el tiempo que están pasando ahí dentro en los centros de detención?
4: Bueno, lo primero que debes saber, Chelis, es que este análisis lo hizo mi compañera Emma Gallego. Ella es reportera basada en Bakersfield, de EdSource. Ella buscó los datos, son datos de ICE, de Migración y Aduanas, y son datos que fueron obtenidos por el proyecto de datos sobre deportaciones de la Universidad de California en Berkeley y la Universidad de California en Los Ángeles. O sea que, y los obtuvieron a través de demandas. O sea que estos datos son directamente del gobierno federal. Lo que encontró Emma fue que hubo 666 niños de California detenidos durante esta segunda administración de Trump, y de ellos 408, es decir, un 61%, fueron deportados. Bajo la administración de Biden, de hecho, había más niños detenidos, pero la mayoría fueron detenidos en la frontera, no en el interior del país. Y se mantuvieron en detención menos tiempo, y la mayoría fueron les dejaron ir, salieron de detención para incorporarse a las comunidades. O sea que solo un 8% de los niños detenidos bajo Biden fueron deportados, mientras más del 60% de los detenidos bajo Trump fueron deportados. Eso es lo primero. Lo segundo es eso de que muchos de los niños los niños permanecieron detenidos más tiempo bajo Trump. Entonces, la mediana del tiempo de detención bajo Biden era de un día. Bajo Trump fue de 8 días. Ahora, eso es una multiplicación bastante fuerte, ¿no? De 1 a 8. Pero no vayan a creer que los niños se están quedando solo 8 días. O sea, algunos. Pero la mitad de los niños están manteniéndose más tiempo que 8 días. Y algunos han estado más de, you know, más de 100 días, más de un año. Entonces, a nivel nacional también, el número promedio de niños detenidos, o sea, que están en un centro de detención en un día, se multiplicó casi por 10 veces bajo el mandato de Trump. Esto quiere decir, o sea, si uno entra a un centro de detención en el país, bueno, a todos los centros de detención se checa, ¿quiénes están detenidos? Bajo Biden, en un día promedio, había 23 niños detenidos en todo el país. En el primer año del segundo mandato de Trump, esa cifra ascendió a más de 219 niños detenidos.
1: Esto es impresionante. Con Biden, 23, con Trump, más de 219. Cuéntanos, Sadie, ¿qué pasa con esto? Bueno, uno es, ¿quiénes son estos menores, no? O sea, si sabemos las edades, de dónde vienen, ¿Y cuáles son las condiciones, Heidi? Tú sabes que hemos reportado las condiciones que hay en los centros de detención y lo que sufren las personas adultas. ¿Qué pasa con estos chiquitos?
4: Las edades son de todo tipo. O sea, hay niños de menos de 2 años, hay niños de 3 a 5, 6, 9, 12, hasta 17. Solo vimos niños que tenían menos de 18 cuando fueron detenidos. Entonces, bajo Biden, la gran mayoría, o sea, muchísimos más niños adolescentes fueron detenidos. Bajo Trump hay como de todo, hay de todo. Hay más de 100 niños que tienen menos de 5 años que fueron detenidos, pero también hay niños de todas las edades, ¿no? Una de las cosas también que está pasando es que los niños están igual que los adultos, los están deteniendo dentro del país, ¿no? Entonces, en comunidades. O sea, son niños que ya, la mayoría probablemente ya estaban en la escuela, ya vivían en la comunidad. De hecho, la mayoría no fueron detenidos en la frontera. Entonces, esto quiere decir que ya tenían una vida aquí. Hay niños que sabemos de varios niños detenidos en California que fueron niños estudiantes. Por ejemplo, sabemos de un niño sordo que asistía a la escuela de para los sordos en acá en Fremont y fue detenido sin sus audífonos especiales y fue deportado a Colombia junto con su madre y con su hermano menor. Hubo un niño de 9 años de Torrance que fue detenido con su padre. Muchos de esos niños fueron detenidos porque fueron a citas de migración. O sea, estaban haciendo lo que supuestamente tienen que hacer y los detuvieron en la cita de migración junto con sus padres. Yo lo reporté sobre una niña que a lo mejor muchos de los que están escuchando supieron de esto, fue detenida junto con su mamá en el aeropuerto de San Francisco en marzo. Ellas tenían un vuelo para ir a Florida para visitar a un familiar. Cuando entraron al aeropuerto, las autoridades alertaron a ICE y llegó ICE y detuvieron a la mamá y a la niña. La niña tenía 9 años. Estaba en tercer grado de la escuela y no pude hablar con la niña ni con su mamá, pero sí hablé con la maestra y con varias maestras de la escuela sobre cómo fue el efecto en los compañeros de la escuela, ¿verdad? En saber que esta niña fue detenida. O sea, muchas de estas detenciones son sorpresivas, o sea, no les están avisando. Y una experta con la que hablé me dijo que bajo administraciones anteriores, pues a veces, o sea, obviamente sabemos que también deportaban a familias, ¿verdad? Pero hubo una posibilidad de que podían decidir avisar a las familias antes de que, okay, ya pasamos por la corte, ya pasamos por todos esos procesos, ahora hemos decidido que tienen que salir, vamos a deportarlos. Se les va a deportar tal día y que a veces podían escoger, por ejemplo, una fecha después de que acabara el año escolar, después de que dándoles un poco de tiempo para que, por ejemplo, vendieran su casa o cerraran sus cuentas de banco o ese tipo de cosas. Pero ahora son más bien detenciones sorpresivas sin aviso.
1: Y muchas personas, Heidi, seguramente te están escuchando y se están preguntando, ¿y qué pasa con el acuerdo Flores? Que se supone que tiene reglas, ¿no? Obligatorias para el trato que se les da a las niñas y a los niños, el tiempo que tienen que estar detenidos en caso que esto suceda y sacarlos pronto, porque esto tiene seguramente consecuencias terribles, ¿no? El que una niña o un niño permanezca detenido tanto tiempo y alejado de su familia sin saber bien a bien qué es lo que está pasando.
4: Así es, Chelis. Mira, el Acuerdo Flores fue un acuerdo de 1997 y estableció derechos para los niños inmigrantes bajo la custodia de Estados Unidos, ¿no? Y prohibió que la mayoría de las detenciones se prolongaran más de 20 días de niños de menores de edad. Sin embargo, los abogados de Trump están argumentando en la corte que este acuerdo les ata de mano para abordar la migración ilegal y que tienen el derecho de detener a niños por más tiempo. Mientras están alegando eso, está cambiando al mismo tiempo el número de días, ¿verdad? Y me preguntaste cómo es adentro. Sabemos por los documentos de la corte de este caso, donde Trump está tratando de acabar con el Acuerdo Flores, y los abogados de algunas organizaciones no lucrativas están tratando de mantener Flores. Sabemos, tenemos algunos testimonios de menores de edad. Tenemos el testimonio de un menor o una menor, no sabemos si es niño o niña, de 12 años, de Los Ángeles, identifica con las iniciales GS nada más, uh-huh. Y describió su experiencia durante 64 días detenido junto a sus padres y su hermana menor en el Centro Residencial Familiar del Sur de Texas. Este es un centro de detención para familias que Biden había cerrado y que Trump abrió otra vez. La mayoría de los niños que están siendo detenidos en California los mandan allá junto con sus padres. Este menor relató que los agentes de ICE detuvieron a su familia durante una cita de control rutinaria en Los Ángeles, que perdieron su apartamento, todas sus pertenencias, y y cito, estar aquí tanto tiempo me hace perder las esperanzas, porque ahora a mí y a toda mi familia nos llevará mucho tiempo volver a la normalidad. Debido a todo el dinero y la educación que hemos perdido. Si pudiera cambiar algo de este lugar, sería cerrar todo el centro.
1: Wow, pues esto que está usted escuchando es lo que están viviendo muchas niñas y niños, muchos adolescentes, con estas nuevas políticas y estrategias y ganas y querencias de este gobierno actual de querer deportar. Y bueno, no hay diferencia en el trato o maltrato, más bien dicho, de niñas y niños. Y Seidy, ahora no sé si quieras comentar pues el papel que podrían tomar las escuelas, ¿no? O sea, el que muchas personas o muchas veces se pide que finalice el año escolar para que no entre este trauma terrible para el niño o niña que va a ser detenido o deportado y sus compañeritos. El papel de las escuelas, de las organizaciones comunitarias, de las y los defensores de los derechos que tienen estos pequeños cuando enfrentan este tipo de situaciones terribles, Seidy.
4: Pues lo que está pasando, Chelis, es que como no les avisan a las personas que se les va a deportar tal día o algo así, pues realmente no saben, ni saben las escuelas hasta que ya se les detuvo. Hay protecciones en las escuelas, claro, para que no entren oficiales de inmigración en el momento de las clases o en las escuelas. Y no sabemos, pues, de casos realmente donde han entrado a escuelas. Pero lo que sí sabemos es que muchos de esos niños seguramente asistían a escuelas. Entonces yo lo que quiero recalcar es que esto no nada más afecta a los niños detenidos, sino a todos los niños a su alrededor, ¿verdad? Porque no vivimos en un mundo donde estamos totalmente separados unos de los otros. Como les comenté, hablé con una maestra de tercer grado de una escuela en San Pablo, cerca de aquí de Oakland, en el área de la bahía. Ella fue la maestra de esta niña que se llama Wendy, que fue deportada junto con su madre después de ser detenidas en el aeropuerto de San Francisco. Uh-huh. Y lo que ella me contó es que pues ella no sabía que pues la niña se iba de viaje. Y de hecho le había dicho, ah, qué mal, porque vas a perderte de un viaje que vamos a hacer, pero pues ya vas al próximo paseo. Pero pues nunca regresó, ¿no? Y al otro día, fueron detenidas el domingo. La maestra el lunes estaba en su escuela, estaba comiendo su lonche y después de comer estaba checando los medios sociales y vio el video, porque mucha gente vio un video que tomaron las personas en el aeropuerto, donde se ve a la madre detenida llorando, gritando, se ve a la niña llorando. Y al principio como que no quiso creer que eran ella, porque como que no quería creer que eran personas que ella conocía, ¿no? A su alumna y la mamá de su alumna. Pero después pues cayó en que sí. O sea, otra maestra le dijo, esta es Wendy. Y entonces se dio cuenta de que sí. Entonces no sabía cómo abordarlo con los demás niños. Pero lo que pasó fue que los demás niños le dijeron a ella, maestra, dijeron que Ice agarró a Wendy. Entonces ella empezó una conversación, les preguntó a los niños quiénes han sabido de esto, y la mayoría de los niños levantaron la mano. Me dijo que solo dos niños de la clase no levantaron la mano, los demás ya sabían. Entonces pues el distrito mandó una consejera de salud mental para que hablaran con los demás niños, para que les preguntara cómo se sentían, compartieron cómo se sentían, eran todos los sentimientos que te puedes imaginar, enojo, frustración, miedo de salir, había niños ciudadanos que dijeron que no podían salir, y también tristeza y dolor por haber perdido a su amiga, ¿no?
1: Pues esta es la triste realidad que están viviendo las y los niños en Estados Unidos con esta administración, la segunda del presidente Trump, y lo que está sucediendo con las pequeñas, los niños que son detenidos, que son llevados a centros de detención y muchas veces deportados. Muchísimas gracias, Sadie Stavely, reportera de Inmigración y Educación en EdSource, por habernos acompañado estos minutos desde Oakland, California, y compartir estos datos. Gracias, Sadie.
4: Gracias, Kelly. Y les invito a todos a que vean, si quieren escuchar o ver más, pueden checar en edsource.org para que chequen el reportaje de mi compañera Emma Gallegos, un mapa que hizo mi otra compañera Sunny Xie, y pues también el podcast que hice yo.
1: Eso, pues ahí está la invitación. Muchas gracias, Sadie, que estés bien. Hasta pronto.
4: Hasta luego.
1: Gracias. Vamos a hacer una pausa en esta edición de Línea Abierta y volvemos con más.

0: Continuamos en esta edición de Inmigración de Línea Abierta y nos vamos a ir a otro asunto. Y vamos a seguir en la línea de la de migración, por supuesto, porque la política migratoria del gobierno de Trump sigue endureciéndose cada vez más. Ahora, como hemos mencionado, las autoridades federales lo que están haciendo es detener a personas en los aeropuertos que tienen personas que tienen visas vencidas y que tienen muchas veces procesos migratorios en trámite. Es decir, como decía Seidy hace un momento, están haciendo lo que tienen que hacer, pero tuvieron que tomar un vuelo. O bien son personas que están casadas muchas veces con ciudadanos estadounidenses. Esto se está aplicando en al menos 15 aeropuertos de Estados Unidos y amplía el alcance de las estrategias de deportaciones. Está generando preocupación, miedo, y por eso es que abogados y organizaciones que defienden los derechos de inmigrantes están tratando de lanzar alertas. Lo que vamos a escuchar ahora es el llanto desesperado de una mujer que fue sometida por agentes en el aeropuerto de San Francisco. La pusieron de rodillas. Mientras tanto, una persona que estaba observando y viendo todo les pedía a los agentes que se identificaran porque no llevaban una identificación a la vista. Así se escuchaba.
1: What is your name? What is your name? Where is your badge number?
0: Pues estos son los gritos desesperados de esta mujer que estaba en el aeropuerto y que la detienen, repito, personas que estaban sin identificarse y alguien les pedía que se identificaran porque no sabían bien a bien quiénes eran. Por eso es que expertos en privacidad están ahora advirtiendo, viendo lo que pasa en los aeropuertos, que la información de los pasajeros que es compartida entre la Administración de Seguridad en el Transporte, que es TSA, y el Servicio de Inmigración, o sea, ICE, está facilitando estas deportaciones. Y muchas organizaciones dicen, bueno, pues que hagan algo los aeropuertos, que informen claramente a las y a los viajeros sobre el uso de sus datos personales y que tengan precaución. Si usted tiene que viajar, sepa cómo debe de tomar ese vuelo. Para eso es que más adelante nos va a acompañar una abogada experta para que responda preguntas. Antes de ello, le doy la bienvenida a Carla Aguayo, directora del Departamento de Servicios Legales de Inmigración y abogada de inmigración también en Chirla. Nos acompaña desde Los Ángeles. Gracias, Carla.
2: Buenas tardes, gracias.
0: Carla, gracias por acompañarnos. Cuéntanos brevemente, ¿qué es lo que está ocurriendo en este momento con estas detenciones de inmigrantes en los aeropuertos de Estados Unidos? ¿Qué es lo que ustedes han documentado?
2: Muchas gracias por la invitación esta tarde. Nosotros lo que hemos recibido son varias llamadas de miembros de la comunidad reportando que han visto un incremento en las detenciones por parte de ICE en los aeropuertos durante viajes domésticos. O sea, las personas que están viajando dentro de Estados Unidos, de Los Ángeles a San Francisco o de Los Ángeles a otras partes de Estados Unidos, estamos viendo arrestos en números más altos. En el pasado, durante esta administración, siempre hemos dicho a nuestros miembros, a la comunidad, de tener cuidado viajando, pero usualmente es cuando regresan del extranjero. El cambio ahora es que los vuelos son, o los viajes son domésticos, y estamos, como mencionó, estamos viendo que son arrestos de personas que tienen aplicaciones con el gobierno pendiente, tal vez tengan sus sus visas ya se les vencieron, pero también hemos visto que son personas que tienen un caso de asilo pendiente, tienen una aplicación pendiente con el gobierno. Así que estamos tomando nota de todos los reportes que recibimos.
0: Y ahora, Carla, ¿se han identificado, uno, patrones en estas detenciones, es decir, personas que se ven o que creen que son latinas? Y además también, ¿en qué aeropuertos se está viendo esto más? ¿En qué circunstancias están ocurriendo las detenciones?
2: De acuerdo a reportes que hemos recibido, sabemos que ha pasado aquí en el aeropuerto de Los Ángeles, en el aeropuerto internacional en San Francisco, y nuestros organizaciones hermanas han reportado lo mismo en aeropuertos en Nevada, en Colorado, Massachusetts, la Florida, Illinois, Kansas, Michigan, New Jersey, Texas, Virginia. Así que es al verdaderamente alrededor del país, de costa a costa.
0: ¿Se sabe el criterio, perdón Carla, se sabe más o menos, o sea, qué piensan o qué hace que una autoridad elija a una persona para detenerla? O sea, ¿qué es lo que ustedes han escuchado? ¿Qué les han comentado?
2: Lo que parece ser es, lo que sabemos es que TSA, la agencia que revisa a los pasajeros, la agencia de seguridad en el aeropuerto, comparte las listas de los pasajeros con ICE, porque son de la misma agencia federal, son del Departamento de Homeland Security. Ellos están compartiendo las listas de pasajeros y esto les da la oportunidad a ICE de revisar y repasar esas listas para ver contra sus récords si hay personas que tienen órdenes de deportación sin ejecutar, si hay personas que entraron con una visa, pero esa visa ya está vencida, si hay personas que tienen algún trámite abierto de asilo, si hay otras que tienen aplicaciones para su tarjeta de residencia permanente. Así que ahí se está tiene la oportunidad ahorita de revisar esas listas y compararlas contra sus records para ver a quienes quieren identificar y cómo identificarlos y buscarlos en esos vuelos. Entonces, verdaderamente es se puede decir que es al azar en términos de quiénes son las personas a las que están deteniendo, pero sí tienen esa información disponible.
0: Y vamos a hablar de lo que esto significa para las personas que van a tomar estos vuelos, por ahora domésticos. Ahora, Carla, para ir cerrando, ¿cómo se organizan ustedes como CHIRLA? ¿Cómo están respondiendo otras organizaciones ante lo que está ocurriendo en los aeropuertos?
2: La primera respuesta fue de sacar ese travel advisory, fue de sacar esa advertencia de viajes para que la gente se informe, esté informada que ahora el riesgo es los viajes domésticos. El riesgo es si usted cae en una de esas categorías que mencioné, de las órdenes de deportación, de las visas vencidas, es de educar a la comunidad para que ellos tomen las decisiones más educadas, con más información posible, para que ellos determinen si es necesario que viajen domésticamente y para que se informen y hablar con un representante legal o un abogado y hacer esa consulta para de ahí tomar una decisión.
0: Bien, bueno, pues le agradecemos muchísimo, Carla Aguayo, directora del Departamento de Servicios Legales de Inmigración y abogada de inmigración en CHIRLA, por acompañarnos desde Los Ángeles, California. ¿Algo más que quiera agregar, Carla, antes de despedirse?
2: Siempre estar alerta y consultar con un abogado para verdaderamente saber su historial y de ahí determinar si viajar o si proceder con algún caso también. Gracias.
0: Gracias a usted, Carla. Que la pase bien. Hasta pronto. Vamos a seguir con más. El número para que usted llame, participe, si tiene preguntas, dudas, porque efectivamente nos acompaña una abogada de inmigración también desde Los Ángeles, California, la abogada Alma Rosa Nieto. El número es el 1-800-345-4632. Antes de darle la bienvenida a la abogada Alma Rosa Nieto, tengo a Javier en la línea. Gracias por habernos esperado, Javier. Nos llama desde Fresno. Adelante, Javier.
3: Gracias. Pues claro. Da mucha rabia e impotencia oír todo lo que hacen a los niños. Su anterior invitada, todo lo que pues nos relató. Y pues ella decía, detienen a los niños. No, eso no es cierto, no detienen a los niños. Un niño lo secuestran. Secuestran a los niños. Eso es lo que hacen. Un adulto pues lo pueden detener, pero un niño lo secuestran. Y luego lo alejan de sus padres y todo. Estados Unidos se queja del tráfico de humanos y ellos lo hacen a plena vista, todos lo saben. ¿Por qué Sheinbaum, Claudia, no pone en sus mañaneras una hora por lo menos a la semana diciendo todas las horrendas cosas que hace la ICE acá en Estados Unidos? Debería por lo menos informar para que las personas sepan qué es lo que sucede. Gracias.
0: Bien. No, gracias a usted, Javier, por su llamada y su comentario que nos hace desde Fresno. Gracias por las palabras que usted dice. Y vamos a seguir hablando las veces que sea necesario sobre la situación de las y los niños, porque acuérdense que también se venció este programa o esa ayuda legal el pasado 31 de julio, que está dejando a muchos niños y niños pues sin representación legal. Vamos a hacer una breve pausa y regresamos ahora sí con la abogada Alma Rosa Nieto.
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0: Pues continuamos con más en esta edición de Inmigración. Abogada Alma Rosa Nieto, gracias por acompañarnos. Bienvenida.
5: No, gracias a ustedes por invitarme. Un placer. Buenas tardes.
0: Buenas tardes, abogada. Pues ya escuchó lo que está pasando en los aeropuertos. ¿Qué significa esta nueva estrategia para quienes realizan, tienen que tomar un vuelo nacional dentro de Estados Unidos? Ahora están en mayor riesgo. ¿Qué significa? ¿Qué derechos tiene una persona que en este momento tiene su boleto en la mano y está en el aeropuerto escuchándonos?
5: Bueno, lo primero que quisiera hacer es una aclaración de que muchas personas nos escuchan, escuchan las redes, escuchan las noticias y dicen, eso no es cierto, yo viajé hace 2 semanas, no me pasó nada y tengo una orden de deportación. Hay que entender que esta administración a diario está cambiando las regulaciones, las leyes, los procedimientos. Y este procedimiento es cierto, he escuchado de casos, nos han llamado a la oficina, entonces esto es muy cierto, que en el pasado haya viajado usted cada 6 meses a ver a familia en otro estado, ya desafortunadamente no es la regla. Ahora la regla es que están usando una nueva fuente para detener a personas, con la cooperación de TSA, que es la agencia de policía de los aeropuertos. Las personas, depende de cómo, hay personas que vienen entrando a Estados Unidos y en un aeropuerto no se tiene derecho alguno. ¿Por qué? Porque están ingresando, no han entrado técnicamente al país. Pero personas que están en el aeropuerto, saliendo de una ciudad para abordar un avión en un vuelo doméstico nacional, pues sí tienen derecho a guardar silencio, etcétera, y pedir hablar con un abogado, pedir ver a un juez, pero hay de personas detenidas a personas detenidas. Así, una persona puede ser que tenga una orden de deportación que no ha sido ejecutada. Esa persona lo más seguro es que va a ser detenida y no tiene derecho a fianza, a audiencia con el juez, absolutamente casi a nada. Hay personas que están legalizándose, que quizás tienen muchos años aquí y por fin encontraron una manera de legalizarse y están pendientes a su entrevista con inmigración. También esas personas las están buscando y deteniendo porque según ellos violaron las condiciones de su visa o de su permiso para estar acá. Entonces, para ellos son una presa perfecta, aunque estén en trámites pendientes. Recalco, en el pasado, una persona que se casaba con ciudadano entró legalmente hace 10 años y ahora quiere emigrar. Cero problemas con inmigración. Eso era antes. Ahora lo consideran como una violación de los términos de la visa y ahora son presa. Perfecta para detención. También personas que quizás se han mudado, no han avisado que se cambiaron, les llegó una notificación para presentarse a una audiencia ante un juez, no lo hicieron, tienen una orden de deportación y ni lo saben. Así es que no es un grupo particular, hay muchas personas que están siendo detenidas por inmigración en los aeropuertos.
0: Ahora, abogada, pues seguramente habrá recomendaciones para las personas que sí o sí tienen que viajar, que tienen un trámite pendiente, pero tienen que hacer ese viaje. ¿Tendrían que llevar ciertos documentos con ellas, con ellos, para ahora sí que reducir los problemas en caso de que en el aeropuerto le detengan, le pregunten? ¿Cuáles son las recomendaciones? ¿Qué papeles deberían de llevar consigo?
5: Claro, si llevan un caso pendiente o tienen un permiso de trabajo vigente, pues obvio deben llevarlo consigo. Desafortunadamente, si la persona tiene otra orden, aparte del trámite que están llevando, una orden por una deportación en ausencia o demás, los oficiales que detienen ICE en inmigración, en el aeropuerto, tristemente no son oficiales entrenados. Hemos visto que el entrenamiento es pobre o casi nulo. Entonces, muchas veces ellos no se van a poner a leer documentos y solo detienen, y ya dentro de un centro de detención es que los empiezan a revisar, usted tiene un trámite pendiente, etcétera, y son liberados o les dejan pagar confianza y salir en libertad, u otros no. Entonces, aquí es importante, obvio, llevar mucha documentación, también inclusive documentación de que llevan varios años aquí en el país. ¿Por qué? Para que no los quieran, no les quieran dar una deportación expedita. Si una persona lleva muchos años aquí, puede pelear un caso en contra de una deportación. Entonces, hasta recibos, ¿no?, en el teléfono, y también físicos, para de esa manera poder pelear un caso si es detenido. Pero un oficial en el aeropuerto, dudo mucho que tiene ni la educación, ni el entrenamiento, ni la inteligencia para revisar muchos de estos documentos. Solo si están en una lista y esa persona es parte de la lista, va a ser detenida.
0: Ahora, ¿habrá recomendaciones, abogada, o se le ocurre quienes que nos escuchen mejor ni la piensen y eviten tomar ese vuelo, no viajen? Porque, por ejemplo, vimos el caso de una mujer, de una chica ecuatoriana, si no mal recuerdo, que tenía su visa o tiene su visa J1, no son estos programas de, en su mayoría, mujeres que vienen a trabajar a Estados Unidos para cuidar niñas o niños, los au pair. En base a esa historia, ¿quiénes deberían mejor decir no viajo?
5: Pues las únicas, primero empiezo con las personas que deben viajar. Un ciudadano estadounidense, ya sea nacido aquí o naturalizado, claro que puede viajar. Una persona que es residente y ha acatado a todas las leyes de Estados Unidos, no tiene crímenes serios, también puede viajar. Ahora, si una persona tiene un caso pendiente, es importantísimo que primero hable con su abogado que le lleve el caso, y si fueron con un notario por ahorrar dinero, contraten un abogado, una consulta, para que le digan: estoy migrando de esta manera, aquí están las copias, ¿debo o no debo viajar? Porque hay de casos a casos. Y una persona que está, que quizás entró legal hace un año, dos años, 20 años atrás, y no tiene ningún trámite pendiente, esa persona es una presa perfecta para ICE, porque se dieron cuenta de que entró con visa y ya no tiene estatus legal, porque venció el permiso, venció la visa. Entonces, personas que están fuera de estatus, aunque hayan entrado legalmente, no deben estar presentándose en aeropuertos, ni para tomar vuelos, ni para recoger o despedir a alguien. Ahora, un aeropuerto para mí es igual a ir a un centro de ICE. Es un lugar que está infiltrado y lleno de personas de ICE, y no digan: ese aeropuerto es pequeño, voy a ir por ese en lugar de uno internacional, porque aquí en Los Ángeles, creo que fue en Burbank, es un aeropuerto pequeñísimo, también ahí detuvieron a personas. Entonces ya no hay aeropuerto seguro, y si una persona tiene familia aquí, trabajo aquí, casa aquí, y quizás una oportunidad para lograr la residencia en el futuro, no debe exponerse, porque podría ser detenido, una por meses, otra expulsado de manera expedita. ¿Y quién quiere estar detenido peleando un caso porque quiso tomar un vuelo o un viaje?
0: Wow, y usted nos dice, y yo también antes, ilusa abogada, pensaba que el aeropuerto de San Francisco era de los más seguros, no sé por qué lo pensaba, y bueno, ahora hemos visto lo que ha ocurrido en ese mismo aeropuerto, y nos dice, bueno, incluso para quienes llevan personas al aeropuerto o van a recogerlas, aguas, tienen que tener mucho cuidado. Y es que es muy preocupante, abogada, esto de que la información del pasajero o la pasajera se comparta con TSA, y que entonces ICE, como nos decía Carla hace un momento, pueda revisar y comparar con todos sus récords esa información. Incluso las aerolíneas lo están haciendo. ¿Cuáles son los derechos de una persona, por ejemplo, si llega y de pronto a la hora de estar comprando su boleto o abordando y estando en el espacio de cierta aerolínea, le empiezan a hacer preguntas, además de guardar silencio, qué tiene que hacer esa persona?
5: Pues obvio, guardar silencio es un derecho constitucional que toda persona debe ejercer, créame, que hablar con un oficial con poco entrenamiento y desafortunadamente mucho racismo, ni vale la pena abrir la boca y empezar a explicarles porque no van a escuchar. Y además, muchas veces al hablar estamos metiéndonos más al agujero, que mejor guardar silencio. Segundo, pues también pedir ver a un juez de inmigración. No aceptar porque le presionan a veces, firme aquí y ya se va a su casa en dos, tres días en cuanto lo procesemos. y la persona está desistiendo y regalando todos los derechos que posiblemente pudiera tener. Entonces es muy importante decir que quieren ver a un juez de inmigración y que también quieren la oportunidad de hablar con su abogado. Ahora ellos no le van a traer un abogado, no le van a dar un abogado, no es un caso criminal. Los casos de inmigración tiene que la persona buscar su propio abogado privado para que los defienda. Entonces muy importante, y también no cargar, hay personas que he visto y un caso donde la persona compró un documento falso para viajar porque le urgía, tenía una emergencia de familia y andaba con un documento falso. Afortunadamente no lo detuvieron, pero esa persona, si hubiese sido detenida, ahora ya con documentos falsos, hasta un caso criminal pueden entablar en contra de él o ella.
0: Claro, wow, no, eso es todavía más preocupante, aparte de todo lo que estamos viendo. Y ojo, porque esto, abogada, seguramente lo vemos ahora en los aeropuertos, después lo vamos a ver en las estaciones de tren, en las estaciones de los autobuses. Esto realmente se está complicando y las personas que nos escuchan tienen que tener toda esta información a la mano. Abogada, nos queda escaso un minuto, denos sus recomendaciones finales, todos aquellos errores que muchas veces se cometen, como esto que decía usted, ¿no?, de llevar documentos que, pues, que son falsos. Falsos, obviamente, pero ¿qué otras recomendaciones? Ay, creo que se nos desconectó la abogada. ¿Me está escuchando? Bueno, en un momento, ojalá que la podamos recontactar. Nos quedan segundos para que al menos se despida con algún recurso. Pero si usted nos está escuchando, pues ya dijo la abogada Alma Rosa Nieto, si usted tiene que viajar sí o sí, que tomar ese vuelo doméstico y le llegan a detener, guarde silencio, pida ver a un juez. Si tiene documentos que son falsos, ni se le ocurra llevárselos al aeropuerto. Hay que estar muy alerta. Ahora incluso, como dice la abogada Alma Rosa Nieto, para llevar a alguien al aeropuerto, para recogerle o dejarlo en el aeropuerto, tenemos que estar muy listos. Abogada Alma Rosa Nieto, como siempre, un placer. ¿Con qué se despide en 20 segundos?
5: Bueno, rapidísimo, que no digan, ay, ¿para qué consultar con un abogado? ¿Para qué pagar una consulta? Ya consulté con uno hace 10 años y sé que no tengo posibilidades. Hablen con un abogado antes de tomar una decisión, de viajar, de salir y autodeportarse, de empezar un caso, porque solo un abogado conoce las leyes y los procedimientos actuales que han cambiado tanto. Entonces, no digan para qué. Usen lo que existe. Hay consultas con abogados en donde estén en la nación para que puedan asesorarse adecuadamente antes de dar un paso.
0: Excelente consejo, abogada Alma Rosa Nieto, abogada de inmigración. Gracias por acompañarnos desde Los Ángeles, California. Hasta pronto.
5: Gracias por invitarme. Hasta luego.
0: Gracias. Y bueno, se nos agotó el tiempo. Despedimos esta edición de Línea Abierta, un programa de Radio Bilingüe. 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Jorge Ramírez está en los controles técnicos. María de Jesús Gómez es asociada de producción. Yossi Tiscareño Pereira es productora y Desiree Yepes coordina la producción. Samuel Orozco es el director de noticias. Yo soy Chelis López. Gracias. Hasta la próxima.